Hola, ¿qué hay? Saludos y bienvenidos a la sintonía y a la música y a los programas de Rebote FM 107.7. Contigo, en directo, somos tu radio. Da comienzo el programa The Music Forever Young, la música siempre joven. Recuerda los martes de 4 a 6 de la tarde, miércoles y viernes de 9 a 11 de la mañana. Con alegría y simpatía, Olga te manda un saludo como todos los días.

Ya sabes que estoy contigo estas dos horitas o 120 minutos, como lo quieras decir, y vamos a dar comienzo con Kulturklub. Cama, camaleón, el karma del camaleón.

Eskurturklu, kama kamilion, el karma del camaleón. Ahora nos quedamos con Abraham Mateo y este bonito tema. Ahora te puedes marchar, ni te lo pienses, porque acabamos de comenzar y pasamos lista y ponemos falta. Abraham Mateo.

0: Es Abraham Mateo, ahora te puedes marchar, sí y ni en otra vida.
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0: Es Andrés Cepeda, en otra vida.

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Es Fran Perea y la oreja de Van Gogh, ¿qué va a ser? Y lo que dice Conchita es que voy a estar bien. Eso dice la gente.

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2: 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Rigoberta Bandini. No sé.

0: Es el Rigoberta Bandini, yo solo quiero amor.
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1: Es el Rulo y la Contrabanda, tu mejor versión. Y la nuestra también es seguir poniéndote música y mandándote programas donde te encuentres muy a gusto, Rebote FM. Sebastián Yatra, Falta Amor.

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1: Sebastián Yatra y Ricky Martin, Falta Amor. Si no, que se lo digan a Shakira. Cantando con sus dos perlas más queridas, Acróstico.
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Ella es Shakira cantando con las dos niñas de sus ojos, Acróstico. Seguimos con más música desde Rebote FM, somos tu radio. Thalía, Rayando el Sol.

Ella es Thalía rayando el sol. Es The Dons. ¿A dónde vas?

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1: Y en Rebote FM seguimos con la buena música y contigo que nos escuchas. Creedence Clearwater Revival. ¿Has visto alguna vez la lluvia? Hello.

0: Son Creedence Clearwater Revival. ¿Has visto alguna vez la lluvia?
1: Sábado noche 19:80. 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
0: Y ella es Vico. 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

Ella es Vico o Victoria, noche entera. Lucía. Él.

¿Es Lucía él o ellas, según Aitana, las babies? Quiero

Es Aitana, que dice que está con las babies y a mí me gustó. Armand, le gustó.

Sorman, ¿le gustó? ¿Y a ti? Seguimos con más música desde Rebote FM, Chenoa. Cuando tú vas, yo vuelvo de allí.

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1: Y el recuerdo musical esta vez es de Pedro Infante, un tema de 1918, un tema vintage.

Es Pedro Infante con un tema de 1918, un tema vintage en el recuerdo musical. Cielito lindo. Seguimos con más música desde Rebote FM. Pedro Capó, La Fiesta.

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Anda que con la que está cayendo y aquí seguimos con la buena música desde Rebote FM, claro. Cher. Believe. Creyente.

Esther, believe, creyente, creer. Ahora nos quedamos en la compañía de José y Manuel cantándole a Teresa.

Son José y Manuel cantándole a Teresa. Cecilia, mi querida España.

0: Cecilia, mi querida España, esa España mía, esa España nuestra. Seguimos con más música desde Rebote FM. Somos tu radio. Marlena, último baile.
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Ella es Marlena, último baile que es inevitable. Ahora nos quedamos con José Luis Perales. ¿Por qué te vas?

Es José Luis Perales, ¿por qué te vas? Y yo me voy a jugar al ajedrez con David Bisbal.

Es David Bisbal y ese juego de ajedrez. A más música para ti que nos escuchas. Agua. Barbie Girl.

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2: Son Agua, Barbie Girl. Ahora nos quedamos con Carlos Rivera, que dice: alguien me espera en Madrid. Pues yo, si quieres, te espero, porque me viene de esa mano Madrid, en el puente del Ebro, y vemos a los patitos nadar. Carlos Rivera.

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0: Didi. Il be missing you cada paso que doy.
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0: Ahora nos quedamos en la compañía de Diego Torres. Parece mentira.

Es Diego Torres, parece mentira. Y eso es lo que es, que parece mentira. Esta canción es de Paul McCartney, llamada Imagine. Seguro que ya vas reconociendo la música, pero esta vez es por Nico Borí y cantada en español. Imagine, imagina.

0: Es Nico Borí. Imagine, imagina.
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0: Es Estopa.
1: Fácil.
0: Estrella fugaz.

Son Guaraná y Alba Arreche, Noche en Vela. Los Brincos, mejor

Con los brincos mejor era cuando decías. Seguimos con más música desde Rebote FM. Blas Cantó, El Príncipe.

0: Luis Blas cantó El Príncipe. Y con esto me voy a despedir, deseando que pases feliz día. Olga, contigo. Y gracias por estar ahí.
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0: Vuela.
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0: es realmente desagradable, ¿no os parece?
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4: Se avecina tormenta, como la última vez.
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0: Pónganse el cinturón, voy a saltar a la velocidad de la luz.
1: ¿Ha dicho el cinturón o el vibrador?
2: Saludos, orejitas. Bienvenidos a tu paraíso radiofónico. Ya sabes que a partir de este momento y hasta dentro de dos horitas, rozamos tus oídos con buena música, con buen sonido, con entretenimiento, con mucho humor. Este es el Correcaminos. 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

Y qué bonitas están ya las calles, ¿eh? La Navidad, la nieve, el fresquito. Sí, sí, es muy bonita la Navidad, ¿eh? Bueno, yo todos los años, cuando llega la Navidad, yo me digo, este año no monto el Belén, ¿eh? Pero al final, no sé por qué pasa, ¿no? Que siempre pico y acabo posponiéndolo. Porque por mucho que te niegues, orejita, hay algo dentro de ti que te empuja a poner el Belén. ¿Te parece que si alguien viene a tu casa y ve que no tienes puesto el Belén, va a pensar que no eres de fiar, ¿eh? Que eres como gentuza, yo qué sé, ¿no? Y dice, uy, el de la puerta del cuarto no tiene Belén, ¿eh? Seguro que es traficante o algo. Así que dos días antes de Nochebuena, reúnes a todos los niños, porque la Navidad es para los niños, ¿eh? Y sacas la caja de los zapatos donde tiene guardado el Belén. Y lo primero que te encuentras es que la mayoría de las figuritas pues están rotas, ¿no? Pero no te planteas en ningún momento reponerlas. Te apañas con lo que tienes. Hay que echar la imaginación al asunto, ¿verdad? ¿Los borregos están cojos? Pues en ese caso lo que haces es arrancarle las patitas y los pones como si estuvieran sentados en la hierba, ¿eh? ¿Que algunos pastores están mancos? Los colocas apoyados en una roca, en una montaña, ¿no? Disimulando. ¿Que al soldado de Herodes le falta la lanza? Pues le pones un palillo. Si hay soluciones para todo. ¿Que las palmeras están despeluchadas? No pasa nada, les echas un poquito de nieve por encima y ya está, ¿no? Si es que ya no pega una palmera con nieve, lo sé, pero ¿y qué? Tampoco le pega, por ejemplo, al ABC tener anuncios de contactos, y ahí lo tenéis, que se vende todos los días. Si querer es poder. Y una cosa que te pasa todos los años es que se te pierde el niño Jesús. Siempre. Y entonces sí que no tienes más remedio que comprarte otro. Lo que pasa es que es más grande que la Virgen, ¿no? Y no cabe en la cuna. Que aquello parece cariño y agrandado al niño, ¿no? Hay un momento en el que los niños se ponen a saltar por en medio porque quieren ayudar y siempre hay alguno que se sienta encima del pesebre y lo chafa. ¿Qué tú piensas? Pues se va a quedar así, ¿no? No voy a comprar otro. Este año Belén chafado, ¿no? Y cuando ya tienes el Belén montado, todavía no ha terminado la operación. No. Ahora hay que iluminarlo, ¿eh? Lo primero es desenredar la madeja de lucecillas. Y cuando lo consigues, las pruebas a ver si funcionan. Claro, funcionan, seguro. Funcionaban el año pasado, ¿no van a funcionar este? Sí, funcionan un segundo. Hasta que pega el pedo, ¿eh? Que no entiendo yo esa manía de ponerle lucecitas al Belén, ¿eh? Una bombillita roja en cada casa y en cada arbolito y dos más gordas, ¿verdad? Dos magordas intermitentes en el portal. ¿Qué dices? ¿Pero esto qué es? ¿Qué esto qué es? El portal de Belén es un puticlú, ¿no? Que más de un pastor se habrá confundido y habrá entrado a preguntarlo, ¿no? ¿A cuánto está el francés? Montar el Belén suele acabar en ataques de nervios. Porque los niños quieren colocar en el Belén a los pinipón, ¿no? Al tiranosaurio res comiéndose los borregos. O hasta la Barbie divorciada, ¿no? Que va con el coche y la casa de campo que le ha sacado el Ken, ¿no? Y los pones. Ya sé que no pega. Pero tampoco le pega a la ABC tener anuncios de contacto, si ahí lo tienes, que se vende todos los días. Y es que, pensándolo bien, en el Belén hay cada cosa, ¿no? Por ejemplo, el atuendo del portal, ¿no? Yo no lo veo muy congruente, ¿no? Quiero decir, vamos a ver, que no me parecen de la misma familia. La Virgen parece una reina, ¿no? Que parece que no ha parido la tía, ¿no? Está ahí como las artistas, ¿eh? San José un parao, ¿no? Y el niño Jesús con ese taparrabos que parece de Tarzán, ¿no? Que no tiene ni frío con la de nieve que está cayendo. Y luego está el río. Vamos a ver, orejitas, ¿habéis visto un río más raro en vuestra vida? Este es el único río que nace de una esquina del aparador y desemboca en el decodificador del Canal Plus, ¿no? Y además, ¿conocéis otro río en el que el agua vaya envuelta en papel albal? ¿Eh? ¿Como los bocatas? Es alucinante, ¿no? Y los Reyes Magos. Estos son los que más se mueven del Belén. Se pasan las fiestas subiendo montañas, cruzando ríos, montando a camello. Parece que están haciendo un anuncio de compresas. En cambio, hay otras figuritas que son las puteadas, ¿eh? ¿Qué me decís del pastorcillo? Ese que se tira todas las fiestas arrodillado con una oveja encima al cuello, ¿eh? Que un rato vale, pero todas las navidades, ¿no? Al final el borrego tiene que pesar, digo yo, ¿no? O el pescador con la caña, que no pesca nada.
ahí, en el papel albal, 3 semanas. O 6. Bueno, porque yo pongo el Belén en Navidad y no lo quito hasta Semana Santa, ¿no? Ahora está de moda este año, estos pasados años, está de moda el haz tu propio Belén. Hazlo tú mismo, ¿no? Se compran las figuras en escayola, las pintas tú. Bueno, eso tendría mucho mérito, pero es que yo soy partidario del Belén que te venden ya hecho. Porque da mejor rollo, ¿no? Porque tú te pones a pintar las figuritas, les haces unas pestañas tan gordas que la Virgen parece Cleopatra. Y San José, bueno, San José cuando lo acabas de pintar parece Conchita Rust, ¿eh? La mujer barbuda de Eurovisión, ¿no? ¿Os lo imagináis ahí la puerta San José, eh? San José, pasad. El niño ha salido monísimo, 3,5 kilos ha pesado, monísimo, ¿no? Además, todo el mundo sabe que el niño no es suyo, ¿no? ¿Qué queréis que os cuente? Y bueno, si para empezar el programa de hoy hemos estado hablando de los belenes, no podemos olvidarnos de los belenes vivientes. Esos que se hacen con personas de verdad. Que ahí sí que se sufre el que lleva el borrego al cuello. En esto no falla, ¿eh? La guapa del pueblo hace de Virgen María. Uno que lleva barba hace de San José. Bueno, y te encuentras cosas como que el soldado de Herodes va con un reloj acuático y gafas de sol, que no pega, ¿no? Bueno, pero tampoco le pega a la ABC los anuncios de contactos, y ahí lo tenéis, que se vende todos los días.

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1: Y venga, seguimos, continuamos. Estás sintonizando tu frecuencia favorita, no lo olvides. Solo grandes éxitos, grandes canciones. Debbie Harry al frente de Blondie y esto se llama Call.

Y dejamos ya atrás a Debbie Harry, dejamos atrás a Blondie y nos vamos con El sueño de Morfeo. Este trío asturiano, formado en el 2002 y compuesto por Raquel del Rosario, Juan Luis Suárez y David Zeido, publicaron su primer trabajo discográfico como El sueño de Morfeo en el 2005. Y desde entonces han editado numerosos éxitos y han conseguido diferentes premios. Este tributo a Duncan Dhu, este homenaje a Duncan Dhu, El sueño de Morfeo, una calle de París.

Y seguimos, continuamos, más música. Nos vamos con Los Romeos, esta banda de pop punk española formada en Castellón en el 88. Y bueno, se formó por la unión de excomponentes del grupo Morcillo, El Bellaco y Los Rítmicos, junto a Patricia Scoin, esta vocalista explosiva. Los Romeos, un poquito de amor.

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1: Y seguimos con esta banda que permanece en el mundo de la música desde el 84. Han vendido más de 2 millones de discos y recibieron en el 2006 un doble disco de diamante por su carrera discográfica. Además han sido disco multiplatino con más de 200.000 copias. Los álbumes Vivir al Este del Edén, Tren de Largo Recorrido, Tentación, Grandes Éxitos... Pues obtuvieron disco de platino con más de 100.000 copias. Ellos son La Unión. Y en esta ocasión los tenemos aquí versionando este clásico de los Choctaw, el non-stop de, extraído del non-stop erotic cabaret, el Tainted Love. Y esto se llama Falso Amor.

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1: Y hoy, en Grandes Momentos de la Música, voy a hablaros de un hombre que cuando canta, pide perdón.

Sí, vamos a hablar ahora en esta ocasión de Camilo VI, ¿eh? El muñeco de cera andante. Este tipo fue realmente famoso e importante, sobre todo en la década de los 70. Él fue, de alguna manera, la banda sonora de la transición. Pero no la reivindicativa o la comprometida, sino la sentimental. La de los achuchones en los rincones oscuros de las discotecas del pueblo. Camilo VI vendió discos como para parar un tren. Se habla de entre 175 y 176 millones, se entiende, ¿no? Ya en 1979, el año en el que alcanzó la cumbre, llegó a la friza de los 13 millones de discos vendidos. Pagado por mí a veces. Y para colmo de gloria, actuó en el mítico Madison Square Garden de Nueva York. Camilo es de la localidad alicantina de Alcoy. Y aunque el chiste salga fácil, hay que subrayar que a lo largo de su carrera ha demostrado más moral que el alcoyano. El equipo de fútbol de su localidad natal, ¿no? Conocido por no arrojar nunca la toalla, ¿no? A pesar de que las victorias pueden contarse en su haber con los dedos de una mano. Y bueno, Camilín, para los amigos, ya ha cumplido los 65 años, la edad de la jubilación, ¿verdad? Quizás ahí radica la razón de que explique esta jubilación de don Camilo. O tal vez sea que hace años que ya no se come una rosca discográfica. Bueno, salvo ese engendro musical llamado Mola Mazo, con el que arruinó el verano de los melómanos no hace mucho tiempo. Y Camilo ha tenido que ganar una pasta. Camilo debe ser multimillonario. Camilo fue un tipo que tuvo a las españolas de su generación completamente locas de amor. Bueno, lo que habla bien a las claras del mal gusto de las españolas, ¿no? O de su cinismo, ¿no? Bueno, vale, dejémoslo ahí. Camilo tuvo y tiene un aspecto un tanto extraño e indefinido. Lo que me parece a mí muy bien, ¿no? Nunca se sabe de qué lado o cara pesa más en él, ¿no? La masculina o la femenina. Y sí, es cierto, ¿no? Tuvo un hijo con una desconocida hace ya mucho tiempo, pero lo llamó Camilín. Que eso es como ya para como a suicidarse, vamos. Y en los años 70, Camilo fue, lo que os digo, un ídolo de masas. El Mundial Español del 82, Naranjito, la victoria de los socialistas de Felipe González. Los tiempos estaban cambiando, ¿no? Acabaron con él. Y las baladas románticas y de amor desesperado de Camilo VI sucumbieron a la pana de los socialistas en evolución hacia el prêt-à-porter de Armani & Company. Y bueno, decimos que Camilo VI, con sus 65 años, no se conserva nada mal, ¿no? Bueno, seamos más precisos. Camilo VI se ha transformado a sí mismo en su propia estatua de cera, andante y parlante. Da incluso como cierto repelús. Todo él, ¿eh? Hoy por hoy recuerda a la cera del mausoleo, al maniquí un poco cutre y antinatural de una vieja tienda de barrio. Los trajes imposibles, la cara casi plastificada y la melena, pues ya que ya os he comentado, ¿no? Ese pelucón hinchado, que es imposible. Hecho sin duda juntando y tiñendo los pelos de cientos de miles de nancis. Camilo VI, una momia de sí mismo, y se ha convertido en el paso de los años en el muñeco que representa a Camilo VI. Y cuando Camilo muera, si es que no es inmortal, solo habrá que embalsamarlo para que no huela. Luego bastará con colocarlo rígido en cualquier lugar más conveniente del Museo de Cera madrileño o en una pequeña plaza de Alcoy, ¿no? Donde sin duda la gente se le acercará para pedirle al oído que cante una nueva canción.

Y el caso es que hasta no hace mucho, para mí, Camilo VI fue sin duda un gran friki, ¿no? Pero, orejitas, tengo que ser muy sincero. Realmente, si te paras a escucharlo, más allá de sus extravagancias friquenses, sus operaciones de cirugía estética, su exilio voluntario a Miami o su mola mazo, Camilo VI fue un intérprete con unos registros inigualables. Inigualables, insisto. Además de un compositor de canciones memorables. Es por ello que si te paras a escucharlo un poquillo, pasa de ser un friki a un crack. Este hombre era, repito, era muy, muy bueno. Fue nuestro particular Michael Jackson.

Y dejamos ya atrás a estos ídolos de masas, a los hombres G y este Venecia, y nos centramos con el sonido de Olvido Gara. Y esta pequeña gran mujer comenzó como guitarrista de un grupo punk rock llamado Caca de Lutz, a principios de la movida madrileña.

¿A qué le importa? Fue esa última, pues te convirtió en un himno para la sociedad de gays y lesbianas. Por su contenido transgresor y a favor de un colectivo homosexual. Alaska también es reconocida por su trabajo en televisión y radio, ya sea acudiendo a todo tipo de programas o presentando como La Bola de Cristal o el reality show tan cercano de Music Television, Alaska y Mario, en el que ella y su marido, el Mario Vacarizo, fueron protagonistas. Y la artista ha reconocido su apoyo al colectivo de los gays y lesbianas y a los derechos de los animales, oponiéndose públicamente a las corridas de toros, en una campaña promovida por la organización PETA, Animalistas Antinaturalis, contra el uso de las pieles. Me gusta esta chica. Alaska, bailando.

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Y bueno, seguimos, continuamos. Nos vamos con Olé Olé, este grupo de música pop formado a principios de la década de los 80 y por cuyas filas han pasado cantantes o voces como Vicky Larraz y Marta Sánchez. Ambas están en activo como solistas. Y este tema fue el pistoletazo de salida para Olé Olé. Este No Controles. La canción que Nacho Cano, componente de Mecano, regalaría al grupo. Y este tema se publica en febrero del 83 y se convierte en un éxito inmediato. Lanza al grupo a la popularidad. Esta canción hay que recordar que también fue un hit en Italia. Olé Olé, No Controles.

Y seguimos con el desaparecido Antonio Flores. Este fue el único hijo varón de la cantante Lola Flores, la faraona, y del guitarrista Antonio González el Pescailla. Su estilo de música es el pop rock, ¿no? Con tintes de cantautor. Las canciones de Antonio Flores están llenas de poesía urbana, de amor, nostalgia, vivencias. Y sus temas recorren un amplio espectro que va desde el rock hasta las baladas, incluso pasando por el blues. Bueno, también recordamos que trabajó esporádicamente como actor, tanto en series de televisión como en películas como Sangre y Arena, protagonizada por Sharon Stone. La soledad me quema. Y en el pasado 2005, con motivo del décimo aniversario del fallecimiento, pues se le entró a su hija Alba un disco de diamante por las ventas de 1 millón de copias vendidas. Antonio Flores, arriba los corazones.

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Y vamos con las noticias más destacadas de esta semana. Come ranas vivas para curarse el dolor de espalda. Un anciano chino reveló que su pasatiempo preferido es cazar ranas y después comérselas vivas, lo cual ha ayudado a curar sus dolores y mantenerse con una buena salud, según dijo. Los niños dejarán de admirar a la princesa que aceptó el desafío de besar a una rana para devolverle la forma humana a un rey, cuando sepan que el chino Yan Musheng se las traga vivas para curarse el dolor de espalda y curarse la tos. Este particular remedio casero le fue sugerido cuando tenía 26 años por un hombre mayor, quien le enseñó no solo cómo agarrar a las ranas, sino también cómo comérselas vivas. Desde entonces, su delicada dieta incluye una rana al día, la cual lo ha mantenido con una salud óptima y sin dolores a sus 66 años. Pero los ingredientes de esta extraña dieta fuente de la eterna juventud no terminan en las crudas ancas de una rana, que incluyen también una rata cada mes. Aunque Shen no precisó cuáles son los efectos que produce este roedor, China, el país de proverbios ancestrales y de sabiduría milenaria, suma a su amplio repertorio de conocimientos una nueva receta que a primera vista no parece enriquecer su interminable lista de exportaciones, puesto que una gran mayoría de la gente, para curarse el dolor de espalda, probablemente prefiera una aspirina.

Un juez declara legalmente muerto a un hombre presente en el tribunal. Un hombre llamado Donald Eugene Miller, de Ohio, en Estados Unidos, fue declarado muerto por un juez del condado cuando se presentó en el tribunal vivito y coleando, a lo que le revocarán la condición de legalmente muerto que pesaba sobre él desde el año 94. Y es que en Ohio existe un límite de 3 años para denunciar una falsa acta de defunción. Y según consideró el juez, Miller se excedió 16 años en presentar su reclamación. No es que el juez esté loco, la historia es un poco más complicada. Según indica su exmujer, Miller desapareció en el 86, debiendo dinero de la manutención de sus hijos, y ella solo podía acceder a los beneficios sociales necesarios para mantener a sus hijos si su marido era considerado muerto a los ojos de la ley. Después de 8 años, un juez le dio la razón. El problema es que ahora Miller apareció, tampoco puede recibir ayuda del Estado mientras la ley lo considera un difunto. Así que al parecer, deberá ponerse a buscar trabajo. Oyen gritos, llaman a la policía y resulta que no podían montar un mueble de IKEA. La policía de un pueblo del oeste de Suecia, alertada por los vecinos, acudió esta semana a casa de una joven pareja que discutía de forma escandalosa mientras montaban un mueble de IKEA. Los vecinos de una pareja del pueblo de Stockland, al oeste de Suecia, llamaron a la policía esta semana, preocupados por un posible incidente doméstico entre 2 jóvenes. Alertados por los gritos y los golpes, los vecinos de Stonehat dijeron a la policía sueca para que acudieran a averiguar lo que ocurría. ¿Cuál fue la sorpresa de la policía cuando llegaron a la vivienda? Pues que la joven pareja estaba discutiendo mientras montaban un mueble de IKEA, según cuenta el Daily News. Además de los gritos provocados por la pelea, el ruido de los vecinos había escuchado provenía de los llantos de un bebé. La pareja había despertado a su hijo en plena discusión. La policía no tuvo que tomar ninguna medida.

Llaman a emergencias porque su ligue ronca mucho y le dice que lo lleve al sofá. Un hombre de 41 años llamó a la policía para que se llevaran a su ligue de esa noche porque estaba roncando como un tren y al parecer no se despertaba. Este hombre de 41 años de Wisconsin en Estados Unidos llamó al 911, el equivalente a nuestro 112 de emergencias, porque su ligue de esa noche estaba roncando como un tren, según ha contado la policía. El hombre, que iba borracho por cierto, pidió a los agentes que fueran a su apartamento a sacarla porque además no se acordaba de cómo había llegado hasta su cama. Aunque después confesó que ambos habían estado bebiendo juntos, subieron a tener relaciones y ella se quedó dormida. Todo esto lo podemos leer en el New York Daily Times, Daily News. Los agentes le dijeron en un primer momento que le trasladara al sofá. El hombre llamó a la policía porque la intentaba despertar, pero no lo conseguía. Finalmente se presentaron en su casa y resulta que ella estaba medicada y tenía un problema de apnea. Obviamente le dijeron que roncar no era ningún delito.

Y atención, noticia para los amantes del sexo con protección. Nuevo sabor, condón con sabor a whisky. ¿Lo sabía de fresa, de plátano, de chocolate, pero de whisky? Sí, sí, condones con sabor a whisky. Una marca escocesa, McCondon, para más señas, acaba de lanzar al mercado, el mercado escocés e irlandés, los primeros condones con sabor a whiskies del mundo. Eso sí, será un whisky de muy buena calidad, porque dos de estos ejemplares cuestan 7 euros. Lo que no se sabe es que si luego darán positivo en un control de alcoholemia. Y si dan, ¿cómo lo explicaríais a la policía? Un hombre de 32 años en Tegucigalpa, la capital de Honduras, se fracturó el pene al caer de la cama mientras dormía. Este tipo de lesiones se producen durante la relación sexual y no son muy frecuentes, pero también pueden producirse de manera accidental. Según el doctor que lo atendió, el urólogo Denis Tirinos, el paciente estaba dormido, se dio vuelta en su cama y cayó sobre su cuerpo con su propio peso e inmediatamente sintió el fuerte dolor que le provocó la fractura del pene. Tirinos dijo que el caso es especial, ya que el afectado no estaba teniendo relaciones en este en el momento de la lesión, de la que ya está siendo tratado. Parte de ese tratamiento será no tener ningún tipo de relación sexual en los próximos 3 meses. Obligan al hotel hecho de hielo a poner alarma antiincendios. Bueno, un poco exagerados, ¿verdad? El famoso hotel sueco ubicado en el pueblo de Jujaski tiene una particularidad, y es que está completamente hecho de hielo. Sin embargo, las autoridades locales insisten en que, aunque esté hecho de hielo, dentro del hotel hay muchos objetos inflamables, como almohadas, camas, por lo que obligaron a la administración a instalar alarmas antiincendios. Los dueños dicen que instalarla están probando ser todo un desafío, ya que el hotel se derrite todas las primaveras y hay que reconstruirlo cada vez que llega el invierno. Un cura taxista ofrece a pasajeros confesarse durante el viaje. Vaya, una iglesia rodante. Desde que el ministro religioso Joseph Jan decidió empezar a trabajar como taxista, ya no hay necesidad de ir a la iglesia para confesarse. Este pastor de 52 años se dio cuenta de que trabajar como taxista en la ciudad de Nueva York era una oportunidad perfecta para conocer y hablar con gente que necesitaba descargarse. Por ende, funcionó sus dos profesiones y ahora ofrece a los pasajeros que quieran una confesión express durante lo que dura el viaje. Joseph asegura que mucha gente sale de sus taxis sintiéndose aliviada y que a él lo hace feliz poder ayudarlos. Una novia pasa la noche de bodas con su padrino pensando que era su novio. Ocurrió en China. Una recién casada estaba en el hotel pasando su noche de bodas, salió al aseo y al volver se equivocó de habitación entrando a la de su padrino, con el que pasó su noche de bodas. La joven se dio cuenta de su error ya por la mañana, con las primeras luces del nuevo día. Aunque esta historia no tiene ni pie ni cabeza, la familia del novio ha pedido una indemnización de unos 2.500 euros al padrino por haber pasado la noche de bodas con la novia. Aunque el tribunal sentenció que el padrino no tuvo la culpa y que es la novia quien debe afrontar las consecuencias de sus actos.

0: Y hasta aquí las noticias. Continuamos con un poco más de música.
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0: Nos vamos con la poesía de Extremoduro y esto se llama Pepe Botica.

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1: Y seguimos con el sonido de Loquillo. Loquillo, el loco, o los trogloditas. Bueno, hay que decir que desde mediados de 2007, pues lo acompañaron los llamados trogloditas. Pero Simón, el último troglodita original, dejó la banda y se quedó con el nombre. Actualmente se presenta como Loquillo, bueno, si bien como siempre, pues acompañado por sus colaboradores habituales, como Igor Pascual, Jaime Stinus.
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1: Y este tema, que se presentó en el 2001, le dedicó pues una canción al legendario actor John Wayne, ¿eh? Esta canción se la dedicó a John Wayne. ¿Por qué? Porque el título del tema es el epitafio de la tumba de John Wayne. Feo, fuerte y formal. Loquillo.

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1: Y nos vamos con el sonido de George Tugoro y su banda, Los Destroyers. Con este clásico, malo hasta el hueso. Back to the Moon.

Y nos vamos despidiendo ya de Yours to Borrow, de este Back to the Moon. Y nos vamos con uno de los hijos predilectos de Andalucía. Nos vamos con Miguel Ríos. Este tipo que lleva en activo desde los 60. Bueno, cuando fue más conocido como Mike Ríos o el Rey del Twist. Alcanzó su mayor éxito en el 70, cuando el Himno de la Alegría vendió millones de discos en todo el mundo. Su álbum más vendido ha sido el Rock and Ríos, un doble directo editado en el 82, del cual extraemos este acorde, Banzai.

Y bien, Orejitas, vamos con esto a lo que llamamos reflexión. Que más que reflexión son desvaríos que le vienen a uno a la cabeza. Y como todos habéis podido apreciar, gracias a la iluminación de las calles, a un ligero aumento de vuestra barriga, pues es que estamos en Navidad, ¿eh? Y de la Navidad en general se ha hablado ya bastante. Y aún así, pues siempre queda algo por decir. Y uno de estos temas que me vinieron a la mente durante la semana fue el de los niños de San Ildefonso. Estos niños tan majos que dan alegría a esos actores que celebran en las calles que les han tocado la lotería. Sí, sí, porque son actores. No, la lotería no le toca a nadie. Esos son actores que salen en la tele, ¿eh? Y antes de seguir, me gustaría pedir a todos los futuros padres que nos escuchan a través de vuestra frecuencia favorita que se planteen seriamente ponerles de nombre a sus hijos Ildefonso. Se está perdiendo el nombre, ¿eh? ¿Cuánta gente conocéis que se llame así? ¿Eh? Con lo que molaría tener un amigo aquí al decirle ¿qué pasa, Hilde? ¿Eh? ¿O no? Pero da igual, prosigamos. Os voy a explicar en qué consiste esto de los niños y la lotería de la Navidad. La gente compra unos boletos de 20 euros, que es una pasta, así a bote pronto, y el día 22 de diciembre y el 6 de enero ponen a unos niños en traje de repipi al lado de unos bombos gigantescos, y en un bombo sale un número y en el otro el premio, ¿no? Y un niño canta aquello, ¿no?, con lo de la cantinela aquella, ¿verdad? 13.494. Bueno, y el niño de al lado con la misma cantinela grita 1.000 euros, ¿no? Y antes eran pesetas. Antes eran pesetas y molaba más. Pero esto da igual ahora. El caso es que llega el momento en el que uno de los niños grita que el número tiene como premio 3 millones de euros. Y todo el mundo se pone loco perdido. Y ahí quería llegar yo. Los niños que dan el premio gordo lo llevan cantando con la satisfacción del deber cumplido y de ser los protagonistas del día. Saldrán en la tele en todas horas mezclando sus imágenes con las de gente tirando cava por la calle y gritando que van a tapar agujeros. Y entonces, ¿cómo llevan puesto todo ese protagonismo los chavales, eh? ¿Son después estos chavales unos creídos inaguantables, eh? ¿Están todo el día diciendo lo bien que cantaron sin desafinar ni un ápice el premio gordo de la lotería? Que yo me los imagino por los pasillos del colegio saludando a las chavalillas, ¿eh? Nena, ¿eh? ¿Cómo va eso, no? Y entonces se convierten en el chico más popular del instituto, ¿no? Como en las pelis americanas, ¿vale? Bueno, aquí en vez del capitán del equipo de fútbol americano, es el repeinado de la lotería, ¿no? Spain is different. Pero claro, todo esto debe funcionar en el primer año en el que el chaval dio el premio. Pero al siguiente año habrá otro nuevo que lo dará. Y al otro, y así sucesivamente. Hasta que el chaval llega y tenga pues 17 o 18 años. Y nadie se acuerde ya que fue el héroe del 2014, aquel que gritó a los cuatro vientos que el 79.950 fue el número agraciado. Bueno, y poco a poco irá cayendo al olvido y empezará la peli triste de su vida, ¿no? El premio olvidado. Me lo imagino que caminará por las calles como cabizbajo, ¿no? Chutando las piedras a su paso, con el viento despeinando su pelo engominado. Mientras el frío empieza a calar en sus huesos, ¿no? Y el tío estará pensando, yo canté el gordo. ¿Por qué la gente ya no me hace caso, eh? ¿Por qué? El chaval tendrá que continuar su camino lejos de la fama y los focos que le vieron triunfar un año de Navidad, en el que cantó como nadie la suerte de la gente de su país. Todos parados, ¿eh? Como se podía ver en la tele. Aunque quizá, bueno, quizá le tocó otra vez a Fabra, quién sabe, y nadie se enteró. El pobre niño de San Ildefonso seguirá con su paseo por las calles de Madrid, buscando nuevas técnicas para ligar, y acabará en un bar, pidiéndose un whisky doble sin hielo. Se sentará delante de la máquina tragaperras a echar unas monedillas. Entonces se le acercará un hombre con barba y tos de haberse tomado unos 8 carajillos de coñac y le dirá, no eches ahí, o te convertirás en un ludópata.
A lo que el chaval le responderá: ¿qué me vas a contar? Yo canté el gordo del 2014. ¿No es de ludópatas comprar 100 números de lotería? ¿Eso no es de ludópatas?

0: pobre.
1: Y venga, vamos. Subimos el rock and roll a la máxima potencia. Llegan Joan Red y los Corazones Negros. Y esto es brutal, brutal, brutal. I love and rock and roll.

Y ahora vamos a hacer que la poesía de Federico García Lorca se convierta en música. Bueno, no lo vamos a hacer nosotros, lo hace Medina Zara. ¡Anda, jaleo!

Y nos vamos con esta pieza preciosa. Sonido Fito, Fitipaldis, Fito Cabrales al frente de esta banda. Soldadito marinero.

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1: Y bien, orejitas, llegó la hora de deciros adiós con la manita y emplazaros hasta la próxima semana. No se te ocurra ni moverte ni un trocito. La programación de tu radio continúa. La próxima semana vendremos cargados de música, emociones, sorpresas, simpatía, curiosidades, noticias. 2 horas de auténtica pasión por la radio. Ya sabes que si te quieres poner en contacto con el Correcaminos, lo tienes muy fácil. Facebook, redes sociales, Correcaminos 3.0 o Twitter. Y bueno, poco más. Os digo adiós. Como siempre, sed felices. Que la fuerza os acompañe.

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0: 1, 2, 3, 4. Una semana más te doy la bienvenida a lo mejor de la semana. A todos, a los que estáis de vacaciones y a los que, como yo, aún no. Todo llegará.
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0: Nos estamos asando de calor, pero vamos a hacer que la temperatura suba un poco más con lo que tenemos hoy en el programa. Enrique Bumburi se convierte en profeta en su tierra y recibirá un gran reconocimiento. Justin Bieber ha publicado un álbum en directo sin avisar. Y escucharemos a Quevedo, Katy Perry, Natalia, Enol, los Rolling Stones, Sam Smith y mucho más.
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0: Empezamos cantando bingo, un pleno absoluto. Empezamos con el tercer avance de Baraja Bendita de Becky G. Esto ya es viral en redes. Lo mejor de la semana arranca con Patrona.

0: La primera salva de aviso de lo que está por venir hoy en lo mejor de la semana es de Becky G. Tremendo cañonazo el nuevo single de esta mexicano-estadounidense. Una genialidad rompepistas. Patrona es el nuevo avance de su quinto álbum que podrás tener a partir del 14 de agosto.
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0: Solo porque es de Brandon Flowers, el líder de The Killers, ya hay que ponerla en lo mejor de la semana. Pero no te la pongo solo por eso. Te la pongo también para que veas el cambio de timón que ha hecho en su nuevo single, Plans. Rompe con todo y se mete de lleno en las raíces del country tradicional.

0: Así es, el primer adelanto del tercer álbum en solitario de Brandon Flowers, el primero en 11 años. Plants nos muestra un poco del sonido que tendrá Thrasher, un álbum con 10 canciones grabado en Nashville que saldrá el 21 de agosto y empezará a presentar en directo por Inglaterra e Irlanda a partir del mes de octubre.
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0: Tengo una noticia de última hora sobre Justin Bieber que quiero compartir contigo. El canadiense ha sacado sin avisar el álbum en directo de su actuación en Coachella en abril de este año. Una actuación por la que se embolsó 10 millones de dólares y a la que va a seguir sacando rédito con Live from Coachella. Un álbum que recoge su actuación y las colaboraciones de Billie Eilish, de Kid Laroi, Big Sean y SZA que le acompañaron en el escenario. En total hay 22 canciones. Además, para los que quieran tener la experiencia del concierto al completo, también ha publicado en su canal de YouTube los 22 vídeos de las canciones en directo, su actuación completa. La fusión canaria definitiva ya está aquí. A esto le vamos a llamar Canarian Power. Petaceta con Quevedo, un encuentro que hace tiempo que esperábamos. Su primera colaboración oficial es Cuica y lleva el sonido urbano a otro nivel.
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0: Si escuchando esto no te has movido, ve al médico con urgencia. Algo te está pasando. Es físicamente imposible no seguir el ritmo de cuica. En la jerga canaria, una cuica es la típica chica peligrosa que va de santa, pero que luego te la pega fuerte. El single conjunto de Quevedo y Petaceta. Demos las gracias a los dos. Y apunta esto. Quevedo ya ha confirmado las primeras fechas del Baifo Tour. El 9 y el 10 de abril del año que viene estará en el Movistar Arena de Madrid y el 1 y el 2 de julio de 2027 en el San Jordi de Barcelona.
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0: Katy Perry ha confesado que su nueva canción, Watch It Burn, nació tras atravesar un año 2025 súper difícil. Ha explicado que durante toda su vida se ha prohibido a sí misma estar enfadada debido a que siempre quiere complacer a los demás. Por eso, este track es un auténtico grito de liberación donde se da permiso para abrazar su propia oscuridad y canalizar su rabia en lugar de enterrarla. El vídeo está cargado de rabia, metafóricas mutaciones e impactantes indirectas hacia su ex Orlando Bloom.
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Watch It Burn de Katy Perry es uno de los lanzamientos más incendiarios de la semana. Recupera su faceta más rock y casi hace que se caigan las agujas de la mesa de mezclas. Es su regreso después de casi 2 años de silencio con una canción que estrenó en primicia a nivel mundial en el Osondo Camiño de Santiago de Compostela. La gaditana Natalia se asoma hoy también a lo mejor de la semana. Esto es un torbellino de ritmo que pondrá tu cuerpo en movimiento desde el primer compás y que nació de hacer scroll en las redes. Natalia se ha cansado de ver cómo se ensañan con las mujeres cantantes y pone los puntos sobre las íes en Soy Yo.

0: Han pasado años, muchos, igual demasiados, pero aún retenemos en nuestra retina a la Natalia que conocimos como la Benjamina de la primera edición de Operación Triunfo en 2001. La tía sigue estando a tope. Ha vuelto dispuesta a reventarlo todo este verano con su nuevo single, el potente y reivindicativo Soy Yo, que arremete contra el sexismo que ha echado raíces en la industria musical. Lo presentó en directo en las Fiestas del Orgullo en Sevilla y su gira continúa hasta octubre. Si la quieres ver, el 4 de julio está en Sueca, en Valencia, el 25 de julio en el Onda Beach Festival de Cala Onda y el 26 de julio repite en Valencia, esta vez en Turrén.
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0: Benson Boone es estadounidense, pero ya tiene el estatus de fenómeno global. Es una máquina de facturar éxitos brillantes y arrolladores. Estas últimas semanas la ha liado en redes publicando pequeños teasers, pequeños trocitos de su nueva canción, poniendo la miel en los labios a sus seguidores. Y ahora ya la ha lanzado. Es The Time of My Life.

0: Este es el primer single del año para Benson Boone. Estrena etapa con una historia teatral en la que en el vídeo se ha hecho acompañar por la influencer Alix L. The Time of My Life es la antesala de su gira por estadios en Norteamérica. El tour Wanted Men, que arrancará el 7 de julio en Pittsburgh y terminará el 3 de septiembre en Wyoming.
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0: Voy a dejar que un poquito del ambiente californiano se cuele por las ondas. Nos vamos a Los Ángeles a recoger un poco del talento que se filtra por los poros de Gracie Abrams. Tiene segundo avance de Daughter from Hell, Look at My Life.

tercer álbum de Gracie Abrams, el Daughter From Hell, llegará a las tiendas el 17 de julio. Ese día podrás escuchar las 16 canciones que contiene. De momento, confórmate con The Look at My Life, el segundo single de adelanto y el que da nombre a su gira. A finales de año se embarca en la gira The Look at My Life Tour, una gira que cerrará en mayo del 27 en Barcelona, el 27 y el 28 de mayo en el Palau Sant Jordi. El argentino Bizarrap ha vuelto a activarse y a poner en marcha su maquinaria de éxitos. Ha sacado una sesión doble, la Music Sessions 42-66. En esta ocasión, el que se ha puesto delante del micro en el estudio de Biza es el puertorriqueño Mike Tower.

No os extrañaba que Bizarrap dejara pasar la oportunidad. El verano no sería lo mismo sin él y sin sus sesiones. Tiene el estatus de indispensable. Su nueva sesión, la primera de 2026, es con Mike Towers y se empezó a gestar en 2021. La sesión 4266 está dividida en dos partes. La que ha sonado hoy en Lo Mejor de la Semana es la primera. El británico Sam Smith ha hecho tres cosas esta semana. Por un lado, ha participado en las fiestas del orgullo de Nueva York con un concierto en el Monumento Nacional de Stonewall. Por otro lado, ha publicado My Guy, su nuevo single. Y por último, ha confirmado la fecha de salida de su quinto álbum titulado Hazel Eyes. Estará en las tiendas el 21 de agosto.

0: Sam Smith ha estado los últimos 3 años en Nueva York buscando la inspiración para su nuevo álbum, el sucesor de Gloria de 2023. Ya lo tiene listo, lo ha grabado en Manhattan, tendrá 12 canciones y será muy distinto al anterior. Lo has comprobado con el sonido de My Guy, una oda a la ciudad que ahora Sam Smith ya considera como su hogar.
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0: Ana y Carol, o Caroliana, como prefieras, son el dúo Marlena, y en su nueva canción celebran el papel de la amistad frente a los desengaños. Ellas lo tienen claro, si se acabó, duele, pero nadie se muere de amor. Escucha.

0: Nadie se muere de amor. Este es el mensaje que Marlena quiere que te grabes a fuego en el cerebro y en el corazón. Te recuerdan que siempre tendrás un amigo o una amiga que estará allí cuando haga falta para recoger los pedacitos y volverlos a unir. Es la nueva canción de uno de los dúos más potentes actualmente en el país. Un par de chicas que van a un ritmo frenético recorriendo los mejores festivales. El 10 de julio estarán en Pamplona, el 11 en el Campo Estación Sonora, el 16 en el Bombastic Asturias de Llarena, el 17 en el FIB Benicàssim y el 24 de julio en el Morriña Fest de A Coruña.
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0: Jelly Roll nos sorprende hoy con el que seguramente es su lanzamiento más personal. Ha publicado un nuevo sencillo sin avisar. Es su primera canción después de que se haya sabido que se ha divorciado después de 10 años de matrimonio. La letra es como un mapa de sus cicatrices. Hands up.

0: la nueva canción de Jelly Roll, Hands Up, es positiva y de inspiración religiosa y aparece justo cuando está pasando por algunos cambios en su vida, tanto a nivel psicológico como físico. Ha perdido algunos kilos, dicen que 136. En sus redes, si quieres, puedes ver la galería de fotos que ha publicado para mostrar su transformación física.
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0: Wing Wing es el tercer avance del álbum Music Fashion Film de Charlie XCX, que saldrá el 24 de julio. Voy rápido porque si me despisto será más larga la presentación que la canción. Dura 2 minutos.
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0: Rock Music y SS26 fueron los primeros singles de la nueva era de Charlie XCX, la música y la moda. Ahora le toca al cine con Wing Wing, tercer tema de adelanto de su séptimo álbum Music Fashion Film. Un álbum donde busca los puntos de unión entre estas tres formas de arte, mientras marca el ritmo y el resto intentamos seguirla.
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0: Doy la bienvenida a lo mejor de la semana a una de las figuras más destacadas de la escena bedroom pop de Nueva York, Sombar. Este último año ha sido nominado al Grammy, ha recibido premios a montones y ha ido del circuito underground directo al estrellato. Ahora nos abre su corazón en su nuevo single que le seguirá dando muchos éxitos, My Body Isn't Ready.
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0: Bomber tiene solo 20 años, pero es capaz de demostrar una franqueza emocional que asusta. Imagina lo que será capaz de hacer dentro de unos años si ahora demuestra tanto talento en su nueva canción. My Body Isn't Ready, un nuevo single que podría estar en su segundo álbum.
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0: Hoy felicito a Enrique Bunbury. El zaragozano alcanza un nuevo hito en su carrera y recibirá el Premio Aragón, la máxima distinción que concede el gobierno aragonés. Un premio institucional en reconocimiento a su papel como embajador de la comunidad, a su trayectoria musical desde que empezó como líder de los Héroes del Silencio y a su carrera en solitario. Más de 35 años. El premio se entregará el 14 de diciembre.
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0: El álbum Tutto Passa de Enol se publicó el 24 de octubre del año pasado. El 27 de marzo de este año salió la edición física. Es muy reciente, pero eso no es inconveniente para que ya nos presente una nueva canción que formará parte de su próximo álbum de estudio, Un Toro Enamorado.

0: desde Asturias en Ola, bautizado como Un toro enamorado, su nuevo single. Una canción con la que demuestra una vez más, por si alguien tenía dudas, que es uno de los artistas más sólidos y con mayor proyección dentro de la escena musical del país. Hoy tampoco podía faltar en Lo Mejor de la Semana.
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0: Rock en estado puro para ir echando el cierre.
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0: Jealous Lover, el corte número 3 y el tercer single de Foreign Tongues de los Rolling Stones, es la última de hoy. Tendré más para ti dentro de 7 días, como siempre, aquí mismo, en Lo Mejor de la Semana.

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esto. Bienvenidos a una nueva edición de Migramola, aquí en Rebote FM, en el 107.7. Somos tu radio, ya lo sabes, soy Luis Ja, y os voy a hacer compañía estas dos próximas horas. Vamos a empezar con un vals, lo trae Dani Daniel, el vals de las mariposas.

Y el que viene ahora es Julio Iglesias. Vamos a su concierto que tiene en el Olimpia hace ya unos cuantos años. Y la canción, a veces tú, a veces yo.

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1: Y de Julio Iglesias pasamos a Django, Querer y Perder.

Bueno, hoy queríamos nosotros sin la música. Juan Pardo, agradecido como está la música también. Le dedicó una canción, maravillosa por cierto. Bravo por la música.

Seguimos Lorenzo Santamaría, para que no me olvides, y antes de la canción, acordaros, mi gramola, los jueves de 10 a 12 de la mañana y los sábados de 1 a 3 de la tarde.

Para los más jóvenes, Bertín Osborne no solo graba mariachi, ya podéis ver, tiene una amplia discografía. Seguimos, lo hacemos con Masiel, una canción compuesta por Juan Gabriel, que la hemos escuchado varias veces, el Noah.

Y vamos ahora con Nino Bravo, la que fue su última canción, Premonitoria. Y para mí, para muchos, creo la más bonita, la más significativa, Un beso y una flor.

El 16 de abril de 1973, la carretera cegó la vida de Nino Bravo y ese día su legado y su leyenda continuaron y siguen. Una canción vigente hoy en día, un beso y una flor. Y vamos a continuar. Hacemos con los puntos. Esa niña que me mira.

0: Y seguimos en la travesía musical, que es Miguel Ramola, en este caso con Los Secretos, Échame a mí la culpa.
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Bueno, no sé el dato con seguridad, pero creo que es una de las canciones más versionadas por grupos, cantantes. Échame a mí la culpa, seguimos. Camilo Sesto, el amor de mi vida.

Camilo VI, único e intransferible. Bueno, antes hablaba de versiones. Vicente Fernández nos trae ahora por la gran canción de Frank Sinatra, A mi manera.

Y otra, y otra. Sí, señor. Dos rondas de aplausos. Mejor que una en este caso. Grande. Vicente Fernández. De normal, solo dedica las canciones antes. Tu viaje va a ser... Después, Abuelo Beltrán, este ha ido para ti. Te encantaba Vicente Fernández. Y qué mejor canción, a mi manera. Vamos a continuar. Lo hacemos con Humberto Tocci. La canción Te Amo.

Dentro de una botella de mitad del océano tendría que haber estado alguien para no conocer la canción que viene a continuación. La conocéis todos, sabéis cuál es. Si digo Pedrito Fernández, pues ya sabéis, canción atemporal donde las haya, la de la mochila azul.

Mil gracias por esta canción, Pedro Fernández, porque ya Pedrito hace mucho que ya no es. Mil gracias y me voy a despedir de todos vosotros. Ya estamos ya con la última canción, con Julio Iglesias, Quijote. Sed felices, os quiero mucho.

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Canciones de ayer, canciones de hoy y también tu petición. Hola, ¿qué tal? Qué ganas de compartir otro ratito cantado a dúo. Con un email y un número de WhatsApps donde nos puedes enviar tu petición, dedicatoria, lo que tú quieras. Y hoy vamos a comenzar muy, muy futuristas.

0: Así hemos comenzado el programa Futuristas de Lleno con el dúo argentino Illa Kuriaki junto a De Valderramas en el año 2012, aunque esta canción se incluyó en el disco y en la banda sonora del FIFA 14. Funky futurista del disco Chances. Oye, ¿qué tal? ¿Cómo te encuentras? ¿Quieres más canciones cantadas a dúo?
1: Nuestro correo es 2mejorque1@gmail.com. También nos puedes enviar un mensaje de voz o texto al 607-88-9707. En 2 Mejor Que 1, las canciones las pides tú.

0: buen dueto de dos buenos amigos, como son The Kid Laroi y Miley Cyrus, Without You, sin ti.
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0: Contacté con el niño a las 12 de la noche y me dijo, estar allí en una hora y estuvo. Esto es lo que hicimos. Dice la cantante en la descripción de la publicación que estamos leyéndote, sacando el lado más místico, disfrutando de una buena canción. Y una buena canción que estamos compartiendo contigo.
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regalazo de dueto el de David Nova con Pedro Capó en Quédate. Carla, besito que te mandamos grande también en el programa de hoy. dosmejorqueuno@gmail.com o 607-88-9707. Tengo también tu canción Imagínate si juntamos Antonio Machín con Lucrecia. En la canción Madrecita.

0: La tecnología hace que disfrutemos momentos como este. Un dúo virtual de Lucrecia con Antonio Machín. Con la canción Madrecita de Osvaldo Farrés. El productor Sergi Vila ha ultimado un álbum de canciones que fueron grabadas por el bolerista Antonio Machín. Y todo lo hace la tecnología y parece que están los dos unidos.
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0: Los extraños de Rozalén con Esterman, un cantante colombiano, en este tiempo de nostalgia, en este tiempo de encontrarse uno mismo. Una canción que alude a un amor fallido.
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0: Tengo tu canción, no sonó en el programa anterior. Por eso estamos contigo de nuevo.
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Qué bonito dueto el de Ariana Grande con Nathan Sykes, Almost Is Never Enough, que hemos encontrado porque ha sido petición de Raúl. Gracias, Raúl. Tú eliges lo que suena en este tiempo de canciones cantadas a dúo.

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2: Buen rollito que se marcan también. Y Viena, Metzl, junto a Michael Bublé, Baby, It's Cool Outside.
0: I really can't say.
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2: La petición de Ramón, ¿al número cuál? Al de WhatsApps, que vamos a recordarte en este instante.
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La canción para Maritza, la de Marvin Gaye, de Charlie Puth, junto a Meghan Trainor. 607-88-9707. O también tienes cuantos mejor que uno @gmail.com.

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0: ¡Qué delicadeza, por Dios! Kenny García con Camilo en Titanic. La canción que va para Bielka también con ese beso enorme que le mandamos, fiel seguidora de Dos Mejor Que Uno.
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0: dos grandes amigos, Diego El Cigala con ¿quién? Con Alejandro Fernández en Como quien pierde una estrella. Golondrina de mar, para ti la canción. 607-88-9707, dos mejor que uno, @gmail.com.
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0: Jazz Full, Christina Aguilera con Blake Shelton, la canción que también va para Kelly, fan número uno de Christina Aguilera.
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1: The Weeknd con Doja Cat en In Your Eyes. Saludo para Gonzalo, un abrazo enorme, Gonzalo. Ya terminando el programa de hoy, vamos a hacerlo con un dueto, el de José José junto a Pancho Céspedes en la canción Sabor a mí. Oye, para el próximo tenemos la tuya, si no ha sonado, para compartirla con todo el mundo. Beso y abrazo de Vicente Rufino. Como siempre, encantadísimo de estar contigo. Y como siempre, con canciones cantadas a dúo.

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¿Qué tal? Saludos, bienvenido, bienvenida. Arranca una nueva edición de Simpatía por la Música, un programa que ya tenemos preparado el de hoy, un programa especial en el que vamos a escuchar muchas, pero que muchas guitarras y grandes clásicos del rock. Algún que otro artista más reciente también, pero bueno, vamos a centrarnos sobre todo en esas canciones, en esos temas rockeros, guitarreros sobre todo, de hace ya algunos años y que hoy nos apetecen recordar. Un servidor, José Martínez, acompañándote desde ahora y durante los próximos 58 minutos aproximadamente. Y como cada semana, como en cada edición de Simpatía por la Música, recordarte que hay una cuenta de Instagram, una cuenta de Facebook también, en la cual puedes seguirnos, y una playlist en Spotify, todo con el mismo nombre que el programa, Simpatía por la Música, Instagram, Facebook y en Spotify. Todo listo, todo dispuesto, todo preparado para empezar, y lo vamos a hacer, bueno, ¿de qué manera? Nada más y nada menos que con AC/DC y este tema llamado Thunderstruck. Así, con este sonido arrancamos hoy Simpatía por la Música. Gracias por estar ahí. Esto no ha hecho más que despegar.

El sonido de AC/DC o AC/DC, como quieras llamarlos, ahí estaban con este Thunderstruck que hoy ha servido para abrir las puertas de simpatía por la música. Y el sonido ahora nada más y nada menos que de Darkness, dentro de su álbum de 2003, Permission to Land, este gran éxito, su primer éxito, I Believe in a Thing Called Love.

Desde el Reino Unido, desde Inglaterra, The Darkness, con este I Believe in a Thing Called Love, recordándolo en simpatía por la música y recordando con más guitarras en esta ocasión a Free. All

pegadiza como ella sola. Ahí está este All Right Now de Free. El año 1970 era cuando se publicaba este tema, que bueno, pues con el paso de los años sigue sonando igual de bien y sigue siendo una de las canciones referentes para muchos y bueno, que ha sonado en muchos sitios, incluso en anuncios publicitarios, en películas, en definitiva, un gran tema de Free, este All Right Now. Al igual que el tema que vamos a escuchar ahora, que comenzó siendo una broma y terminó siendo un gran éxito de la banda inglesa Blur. Esto es Song 2, canción 2.

Pues ahí quedaba ese tema de Blur, este Song 2, que además es el segundo corte del primer álbum de Blur. Es una canción que dura 2 minutos y 2 segundos. Bueno, tiene mucha relación con el número 2 y la verdad es que fue un auténtico pelotazo, un auténtico éxito. La música cantada en español también tiene cabida hoy en este programa, y si hablamos de voces del rock femeninas en España, bueno, pues tenemos unas cuantas. Tenemos a Luz Casal, tenemos a Mercedes Ferrer, pero también tenemos, por supuesto, a Aurora Beltrán de Tahúres Zurdos. Y a Tahúres Zurdos es a quien vamos a escuchar ahora con esta adaptación de La noche es Because the Night, incluida en el álbum El tiempo de la luz.

Una gran adaptación de este clásico de Patti Smith o también de Bruce Springsteen, este Because the Night, pero en la voz de la música de Aurora Beltrán Taures Zurdos, ellos la denominaron como La Noche Es. Sonando en simpatía por la música en este programa hoy, bueno, pues bastante guitarrero, con bastantes temas con ritmo y con canciones como la que vamos a escuchar ahora del año 1969. Una banda llamada Rare Earth aparecían con su segundo trabajo discográfico y en él se incluía, bueno, pues este tema, que la versión que está incluida en el álbum dura 21 minutos, pero aquí vamos a escuchar la versión más corta, que se publicó como single y que lleva por nombre Get Ready. Es una adaptación de un tema de Temptations, pero que les quedó así de bien.

Todo un clásico sonando aquí en Simpatía por la Música con Red Earth y este Get Ready, una banda que pertenecía también al sello Motown Records y que nos dejó grandes canciones, grandes éxitos como esta que acabamos de escuchar. Bueno, ¿quiénes aparecen por aquí? Nada más y nada menos que Led Zeppelin. Esto se llama Rock and Roll.

Ahí quedaba la energía, la fuerza, la guitarra y, bueno, el sonido de Led Zeppelin con este rock and roll. Vamos a seguir con más guitarras, vamos a seguir con más sonidos que nos hacen vibrar. En esta ocasión, U2.

Dentro del álbum Rubber and Ham, ahí extraíamos este tema Desire con la banda U2 al completo, con, bueno, pues todos sus componentes, siempre ya sabemos, con Bono al frente poniendo la voz y el espectáculo también. Pero bueno, el caso es que la banda al completo, como decimos, es una auténtica maravilla, no solamente en sus discos, sino también en directo. Otro que también es una maravilla en directo, volvemos a la música hecha en español, es nada más y nada menos que Carlos Goñi, Revolver. Con temas como este, No va más.

Es una de las canciones más representativas del álbum El Dorado de Revolver, Carlos Goñi. Con este No va más que acabamos de disfrutar y que, bueno, vamos a seguir haciendo, vamos a seguir disfrutando de grandes canciones aquí en el programa en esta ocasión, nada más y nada menos que con los mismísimos Rolling Stones y el tema It's Only Rock and Roll, But I Like It. Es solo rock and roll, pero me gusta.

Toda una declaración de intenciones y de la cual estamos de acuerdo con Rolling Stones. Es solo rock and roll, pero nos gusta, ya lo creo que sí, y por eso lo escuchamos, lo disfrutamos y lo sentimos aquí en este programa, en Simpatía por la Música. Al igual que lo hacemos ahora con una de las bandas más representativas del rock en estos últimos años, Greta Van Fleet y este Broken Bells.

auténtico lujo, una auténtica delicia escuchar a Greta Van Fleet con temas como este Broken Bell en simpatía por la música. Nos quedamos ahora con el sonido de Ram Jack, Black Betty.

Ahí estaba la canción de Ram Jam, este Blackberry, en Simpatía por la Música. Y finalizamos, lo hacemos nada más y nada menos que con los mismísimos Dire Straits, con este clásico de la guitarra, claro que sí, Sultanes del Swing. Nada más, saludos de José Martínez. Nos encontramos en una próxima edición.

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36º y último programa de esta novena temporada, en el que volaremos hasta Liverpool, acompañados por José Ángel Martín, director de Strawberry Fields Podcast, para contaros la historia de una de las figuras fundamentales de la música popular del último siglo. Un compositor capaz de convertir una melodía sencilla en parte de la memoria colectiva de millones de personas. Paul McCartney.

La historia de Paul McCartney empezó en Liverpool, en una ciudad todavía marcada por la posguerra, donde los muelles, las fábricas y las casas obreras convivían con una enorme efervescencia musical. James Paul McCartney nació el 18 de junio de 1942 en el Walton Hospital, hijo de Mary Patricia Mohin y James McCartney. Su padre trabajaba como vendedor de algodón y había tocado el piano y la trompeta en grupos de jazz durante su juventud. Aquella afición doméstica resultó decisiva porque la música formó parte de la vida familiar desde muy temprano.

La infancia de Paul estuvo atravesada por dos elementos que más tarde aparecerían constantemente en sus canciones: la disciplina melódica heredada de su padre y una sensibilidad emocional muy marcada por la pérdida. En 1956, cuando tenía 14 años, su madre murió de cáncer. El golpe fue durísimo. Durante años evitó hablar demasiado de ello, pero aquella ausencia terminó filtrándose en muchas composiciones posteriores. Décadas más tarde, incluso relacionaría esa figura materna con el origen emocional de Let It Be.

El instituto destacó más por curiosidad y creatividad que por interés académico. Le fascinaban la radio, el skiffle, el rock and roll estadounidense y la sensación de libertad que transmitían artistas como Little Richard, Buddy Holly o Elvis Presley. También aprendió muy pronto a tocar varios instrumentos. Empezó con la trompeta que le regaló su padre, aunque terminó cambiándola por una guitarra porque quería cantar mientras tocaba.

El momento que cambió su vida llegó el 6 de julio de 1957. Ese día acudió a una fiesta parroquial en Bolton, donde actuaba un grupo llamado The Quarrymen, liderado por un joven llamado John Lennon. Paul quedó impresionado por la actitud de Lennon, y después del concierto, ambos fueron presentados por un amigo común. Paul le enseñó que sabía afinar una guitarra correctamente y tocar canciones completas como 20 Fly Rock. A John también le impactó aquel chico más joven que dominaba acordes, melodías y memoria musical con una facilidad enorme. Poco después, Paul entró en el grupo. Aquella unión fue el origen de una de las asociaciones creativas más importantes del siglo XX. Lennon aportaba impulso, ironía y agresividad rockera. McCartney llevaba melodía, estructura y una intuición extraordinaria para construir canciones memorables. Desde muy pronto empezaron a escribir juntos, intercambiando ideas en autobuses, habitaciones y pequeños ensayos interminables. En 1958, Paul incorporó al grupo a un amigo más joven que él, George Harrison. El núcleo fundamental ya estaba formado.

0: Durante aquellos primeros años, sobrevivieron enlazando actuaciones pequeñas en Liverpool y Hamburgo. La etapa alemana fue especialmente importante, porque convirtió a aquellos adolescentes en una banda sólida. Tocaban durante horas cada noche en clubes llenos de humo, ruido y alcohol. Allí aprendieron resistencia, velocidad y oficio. Paul, además, empezó a asumir un papel creciente dentro del grupo como multiinstrumentista y perfeccionista musical.
1: Hamburgo también resultó decisivo en otro sentido. Allí empezó a entender el escenario como un lugar donde había que conquistar al público cada noche. Tocaban durante horas seguidas, muchas veces en condiciones caóticas, y eso les obligó a desarrollar resistencia, rapidez mental y una conexión muy directa con la audiencia. McCartney fue ganando seguridad como músico y como cantante, aprendiendo a sostener el ritmo del grupo desde un bajo cada vez más creativo.
0: Cuando la Beatlemanía explotó a comienzos de los 60, Paul se convirtió rápidamente en una de las caras más reconocibles del fenómeno. Tenía carisma, facilidad para las entrevistas y una enorme intuición para conectar con la prensa y el público. Pero detrás de aquella imagen amable había también una disciplina musical enorme. Pasaba horas pensando arreglos, melodías y estructuras, obsesionado con mejorar las canciones. Esa mezcla entre sensibilidad pop y ambición artística acabó siendo una de las fuerzas creativas de The Beatles.

0: comienzos de los 70 apareció Brian Epstein, el hombre que ayudó a profesionalizar la imagen del grupo y que no paró hasta encontrar a alguien dispuesto a firmarles un contrato. La curiosidad es que The Beatles no firmaron directamente con EMI, sino con Parlophone, una filial que hasta entonces estaba más asociada a grabaciones de spoken word y discos de humor, con artistas como The Goons o Peter Sellers, a los que admiraban. La firma con Parlophone fue gracias al productor George Martin, figura fundamental para entender la evolución posterior del grupo. El éxito explotó. Entre 1963 y 1966 se convirtieron en un fenómeno sin precedentes. Y dentro de esa maquinaria gigantesca, McCartney fue consolidándose como uno de los grandes arquitectos melódicos de la banda.
1: Canciones como All My Loving, Can't Buy Me Love, Yesterday o Michelle mostraban una capacidad extraordinaria para construir melodías aparentemente sencillas, pero emocionalmente devastadoras. Paul tenía un oído privilegiado para detectar cuando una canción necesitaba un giro armónico inesperado, una subida melódica precisa o un puente capaz de quedarse grabado para siempre.
0: Además, aportaba una ambición musical enorme. Le interesaban el Music Hall británico, la música clásica, el soul de la Motown y la experimentación de estudio. Esa mezcla terminó ampliando muchísimo el lenguaje del grupo. Mientras Lennon tendía a escribir desde la introspección o la ruptura, Paul mostró una fascinación constante por los personajes y las pequeñas escenas cotidianas. Así aparecieron canciones como Eleanor Rigby, donde retrató la soledad y la rutina con una precisión casi cinematográfica.

0: En aquellos años, Paul empezó a desarrollar una habilidad muy poco común dentro del pop de la época. La capacidad de moverse entre estilos completamente distintos, manteniendo siempre una identidad reconocible. Podía escribir una balada delicadísima como Yesterday, inspirarse en el music hall británico para When I'm 64, o construir algo tan sofisticado como For No One, sin perder nunca el sentido melódico.
1: Esa versatilidad fue decisiva en la evolución de The Beatles. Paul tenía una curiosidad musical constante y escuchaba de todo: soul, música clásica, jazz, sonidos experimentales y chanson francesa. Muchas veces llegaba al estudio con ideas aparentemente imposibles que terminaban ampliando el sonido del grupo. George Martin entendió muy pronto que McCartney poseía un oído excepcional para los arreglos y una intuición enorme para detectar cómo debía crecer una canción dentro del estudio.
0: También fue importante su capacidad para trabajar bajo presión. Mientras la fama del grupo alcanzaba dimensiones descomunales, Paul seguía escribiendo con una regularidad asombrosa, como si las melodías aparecieran continuamente a su alrededor. A mediados de los 60, The Beatles dejaron de ser únicamente una banda de rock para convertirse en un laboratorio creativo. Rubber Soul, Revolver y especialmente Sgt. Pepper's Lonely Hearts Club Band cambiaron para siempre la idea de lo que podía ser un disco pop.

En esa etapa, McCartney asumió muchas veces el papel de impulsor creativo dentro del estudio. Su curiosidad musical parecía no agotarse nunca. Quería probar instrumentos nuevos, estructuras distintas y formas diferentes de grabar. También empezaba a aparecer otra faceta muy importante. Paul entendía perfectamente el valor emocional de la melodía popular. Incluso en los momentos más experimentales, sus canciones seguían teniendo algo cercano, inmediato y profundamente.

0: Al cierre de esta primera gran etapa, McCartney ya se había convertido en mucho más que el bajista de The Beatles. Era un compositor enorme, un músico obsesionado con seguir aprendiendo y figura central en la transformación de la música popular del siglo. Y aunque la historia de The Beatles todavía tenía páginas por delante, Paul ya había dejado claro algo fundamental. Poseía una capacidad inagotable para encontrar melodías allí donde otros apenas escuchaban ruido.
1: A finales de los años 60 seguían siendo el grupo más importante del planeta, pero empezaban a acumularse tensiones. La muerte de Brian Epstein en 1967 dejó un vacío enorme en el equilibrio interno del grupo. A partir de ahí, Paul asumió el papel de motor creativo, intentando mantener unido un proyecto que empezaba a fragmentarse. Ese liderazgo generó fricciones. Lennon atravesaba una etapa muy distinta, cada vez más absorbido por su relación con Yoko Ono y por una visión artística más radical. George Harrison reclamaba más espacio como compositor y Ringo Starr empezaba a sentirse agotado por el clima interno. En medio de todo aquello, Paul seguía empujando al grupo hacia adelante.

0: En 1968 apareció The Beatles, conocido como el álbum blanco, un disco doble, inmenso y desordenado, donde convivían genialidad, tensión y libertad absoluta. McCartney firmó canciones muy distintas entre sí, desde la delicadeza acústica de Blackbird hasta la violencia desatada de Helter Skelter, una pieza que muchos consideran precursora del hard rock y del heavy metal. También mostró su fascinación por los pequeños relatos y los personajes cotidianos en canciones como Rocky Raccoon o Martha My Dear. Paul parecía disfrutar explorando cualquier camino musical posible, saltando de un estilo a otro con una facilidad asombrosa.
1: La convivencia dentro del grupo, sin embargo, se deterioraba rápidamente. Durante las sesiones hubo discusiones constantes, abandonos temporales y una sensación de desgaste emocional. En enero del 69 comenzaron a trabajar en el proyecto Get Back, concebido como un regreso a la sencillez del grupo tocando en directo. Pero aquellas grabaciones quedaron en suspenso y terminarían publicándose más tarde como Let It Be. Después volvieron al estudio para grabar Abbey Road, que apareció antes que Let It Be, aunque en realidad fue el último álbum que The Beatles grabaron juntos. McCartney tuvo un papel fundamental en la construcción del famoso medley de la cara B, una secuencia de canciones enlazadas que mostraba su obsesión por la estructura y la continuidad musical.
0: Ahí aparecieron piezas como You Never Give Me Your Money, Golden Slumbers o Carry That Weight, donde Paul mezcló nostalgia, melancolía y ambición orquestal. El disco sonaba a despedida incluso antes de que la separación fuera oficial. Let It Be vería la luz en mayo de 1970 con el grupo ya separado, incluyendo una canción con el mismo título profundamente ligada al recuerdo de su madre. Aquella mezcla de consuelo y serenidad convirtió el tema en uno de los himnos más universales de The Beatles.

0: La ruptura definitiva llegó en 1970. Paul fue quien hizo pública la separación, algo que provocó una reacción muy dura entre seguidores y prensa. Durante un tiempo se le culpó de la caída del grupo, aunque con los años quedó mucho más claro que la fractura venía acumulándose desde hacía bastante tiempo. Afectado emocionalmente y completamente agotado, se refugió junto a Linda Eastman y su familia en Escocia. Allí pasó meses alejándose del ruido mediático y recuperando poco a poco el deseo de hacer música.
1: El resultado fue McCartney en 1970, un disco grabado en solitario donde tocó todos los instrumentos. El álbum tenía un aire doméstico, espontáneo y muy alejado de la grandiosidad final de The Beatles. Canciones como Maybe I'm Amazed mostraban a un Paul vulnerable, emocionalmente abierto y profundamente influido por el apoyo de Linda en aquellos meses difíciles. La crítica inicial fue desigual, pero con el tiempo el disco terminó siendo muy valorado por su frescura y su carácter íntimo.

En 1971 publicó Drum, un álbum aún más libre y excéntrico. Allí aparecía un Paul juguetón, melódico y obsesionado con construir canciones llenas de cambios. Temas como Uncle Albert, Admiral Halsey o The Backseat of My Car confirmaban que seguía teniendo una capacidad melódica fuera de lo común. Ese mismo año decidió formar una nueva banda junto a Linda McCartney y Denny Lane, Wings. La idea no era competir con el legado Beatle, sino empezar otra vez desde abajo, tocando en pequeñas salas mientras recuperaba la sensación de grupo.

los primeros años de Wings fueron irregulares. Wildlife en 1971 y Red Rose Speedway en 1973 tuvieron momentos interesantes, aunque todavía daban la impresión de una banda buscando identidad. Aún así, canciones como My Love mantenían intacta la capacidad de Paul para escribir grandes baladas. El gran salto llegó con Band on the Run en 1973, grabado en condiciones muy complicadas en Lagos, Nigeria. Parte del grupo abandonó antes de empezar las sesiones y Paul tuvo que asumir gran parte del trabajo instrumental junto a Linda y Denny Lane.

Lejos de hundirse, aquella dificultad terminó impulsando uno de los mejores discos de toda su carrera. Band on the Run mezcló rock, pop, sofisticación melódica y espíritu aventurero en canciones como Jet, Helen Wheels y la propia Band on the Run. El álbum fue un éxito gigantesco y le devolvió al centro absoluto del panorama musical internacional. Wings dejaba de verse como el grupo posterior a The Beatles para convertirse en una banda enorme por derecho propio.

A mediados de los 70, Paul había conseguido algo dificilísimo: sobrevivir creativamente después de formar parte del grupo más famoso de la historia. Y quizá lo más impresionante era que seguía escribiendo melodías con una naturalidad desconcertante, como si la música continuara apareciendo a su alrededor con la misma facilidad que en los días de Liverpool.

Tras el enorme éxito de Bang on the Run, entró en una etapa de estabilidad artística muy poco habitual para alguien que ya había cambiado la historia de la música varias veces antes de cumplir los 35. Wings se convirtió en una maquinaria gigantesca de conciertos, discos y giras internacionales, mientras Paul seguía ampliando su catálogo con una regularidad asombrosa. En 1975 apareció Venus and Mars, un álbum con canciones como Listen to What the Man Said, que mostraban a un McCartney cómodo dentro de un pop elegante y melódico.

Poco después llegó Wings at the Speed of Sound y la gira Wings Over the World, una de las más ambiciosas de la década. Paul volvía a llenar estadios. El momento culminante de esta etapa llegó en 1977 con Mull of Kintyre, una canción inspirada en la región escocesa donde vivía con Linda. El tema, con gaitas y una melodía nostálgica, se convirtió en el sencillo más vendido de la historia británica hasta la fecha, superando a She Loves You, de The Beatles. Aquello confirmó algo suyo muy característico: su capacidad para transformar paisajes cotidianos en canciones que conectaran a escala mundial.

finales de los 70, Wings seguían funcionando comercialmente, aunque el clima musical estaba cambiando rápidamente. El punk y la new wave habían alterado el panorama y muchos artistas clásicos tuvieron dificultades para adaptarse. Paul respondió a su manera, manteniendo su curiosidad musical. En 1979 publicó Back to the Egg, un disco más crudo y energético donde intentó acercarse al sonido de finales de década. Poco después, Wings empezó a disolverse lentamente y Paul volvió a centrarse principalmente en proyectos bajo su propio nombre.

0: Los años 80 arrancaron con un golpe emocional devastador. El 8 de diciembre de 1980, John Lennon fue asesinado en Nueva York. La noticia dejó a Paul completamente conmocionado. Durante un tiempo le costó incluso hablar públicamente del tema, y muchas de sus declaraciones de aquellos días fueron interpretadas injustamente como frialdad. La muerte de Lennon cambió para siempre la percepción pública de The Beatles y también la relación de McCartney con su pasado. A partir de entonces, la figura de John empezó a aparecer constantemente como referencia e inevitable.
1: En medio de ese impacto, publicó McCartney 2 en 1980, un disco experimental donde trabajó con sintetizadores y estructuras muy alejadas de su sonido más clásico. Canciones como Coming Up mostraban que seguía interesado en probar cosas nuevas. Durante los 80 alternó grandes éxitos comerciales con proyectos más irregulares. Tug of War del 82, producido por George Martin, recuperó parte de la sofisticación melódica de sus mejores años y dejó canciones como Here Today, escrita en memoria de Lennon, y Ebony and Ivory, junto a Stevie Wonder. 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
0: 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Más adelante llegaron discos como Pipe of Peace, Press to Play o Flowers in the Dirt, donde colaboró con Elvis Costello en varias composiciones. Esa asociación resultó especialmente interesante porque obligó a Paul a recuperar una escritura más directa. A finales de los 80 volvió también a los grandes escenarios después de años sin giras masivas. Aquellos conciertos tuvieron algo especial. Por primera vez empezó a incorporar con naturalidad muchas canciones de The Beatles a su repertorio en vivo. El público respondió

años 90 alternó rock, música clásica, proyectos experimentales y trabajos instrumentales. Su curiosidad seguía intacta. Publicó piezas orquestales, colaboró con músicos electrónicos y continuó escribiendo con una disciplina casi diaria. Pero el golpe más duro de su vida adulta llegó en 1998, con la muerte de Linda McCartney a causa de un cáncer. Linda había sido mucho más que su pareja, compañera artística, apoyo emocional y parte esencial de su estabilidad desde comienzos de los 70. La pérdida dejó a Paul profundamente afectado.

Durante un tiempo se refugió otra vez en la música como forma de resistencia emocional. Discos como Driving Rain o Chaos and Creation in the Backyard mostraron a un McCartney más introspectivo, reflexionando sobre el paso del tiempo, la memoria y la pérdida. Especialmente importante fue Chaos and Creation in the Backyard.

De ahí, entró en una fase de reconocimiento histórico. Recibió premios, homenajes y doctorados honoríficos, mientras seguía girando por todo el mundo. Muchos artistas de su generación terminaron dependiendo casi exclusivamente de la nostalgia. Paul, en cambio, siguió publicando discos nuevos con regularidad. New en 2013, Egypt Station en el 18, McCartney 3 en 2020 y recientemente The Boys of Dungeon Lane demostraron que continúa componiendo, experimentando y buscando ideas nuevas, incluso después de más de 60 años de carrera.

0: Y ahí reside su dimensión real. No únicamente en las cifras imposibles de ventas, premios o discos históricos. Su grandeza aparece sobre todo en
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Hola, ¿qué tal? Saludos y bienvenidos a la sintonía, a la música del Rebote FM. 107.7 Somos tu radio. Aquí da comienzo el programa The Music Forever Young, la música siempre joven.

0: Y vamos a dar comienzo a estas dos horas, a estos 120 minutos que estoy contigo en directo, con Alejandro Sanz.
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0: Las guapas.
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0: Un saludo y bienvenido.

0: Es Alejandro Sanz con este tema, las guapas. Esas son todas las horas que pasamos con vosotros desde Rebote FM.
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0: Todos estamos bailando la misma canción.

0: Caja de banco, todos bailamos. Todos estamos bailando la misma canción.
1: Sí.
0: Y a la vez. Qué rarito es.
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0: Kazu, Maluma y Becky G. Si me caigo, me levanto.

Eskazu Maluma y Becky G, si me caigo me levanto. María Hostiz, un pueblo es abrir una ventana en la mañana y respirar.

Pues ya hemos cogido nota y hemos respirado esta mañana y a mediodía y a la tarde y a la noche. La cuestión es respirar. María Hostiz, un pueblo es... Es un cover de Maritrini. Yo no soy esa.

0: Como te he dicho hace un momentico, ella es Maritrini. En un cover, Yo no soy esa, esta es la nueva versión.
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0: Seguimos con más música desde Rebote FM, eso mismo es. DJ Luis, yo no te pido la luna.

Y Luis de Fiorda Aliso, yo no te pido la luna. Ahora vamos con un recuerdo musical de la mano de los Mustang, los jóvenes.

Son los Mustang, los jóvenes, los viejóvenes. Seguimos aquí contigo en la 107.7. Somos tu radio. Andrés Coy, en calma.

Deja de llorar. Y ya que estamos metidos en lágrimas, nos quedamos con Bob Marley. No woman, no cry. No mujer, no llores.

Bob Marley, No Woman, Don't Cry. No, mujer, no llores. Es DJ Francieli. Pájaros de barro y los echo a volar.

Eso es la buena música. Santana, Carlos Santana y Maná, Corazón Espinado.

Él toca su guitarra, él acaricia su guitarra y hace hablar a su guitarra. Él es Carlos Santana, Corazón Espinado, 50-50 con Maná. De la cueva, estoy jodido.

jodido mal plan tienes? Porque yo... Ahora te lo cuento. Es Kazu. Y Lulú, la más cabrona soy yo.

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1: Es Kazu y Lulu, la más cabrona soy yo. Seguimos contigo desde el Rebote FM. Rumba Bass
2: es particular.
1: Y G. Davis, el patio de mi casa.

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0: Ella Chanel, La Isla Bonita.

0: Es el Chanel, la isla bonita, mitad inglés, mitad hispanis.
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es tu día. Los 364 restantes también. Con Rebote FM 107.7. 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Pues eso es lo que es, que hoy es tu día y los 364 también. Ahora nos quedamos con Funambulista. Sobran gilipollas.

Es funambulista, sobran gilipollas. Vamos con un tema del año 1967 de Tremeloes. De repente tú me amas.

0: Contrémelo es, ¿acaso tú me amas? Un tema que tiene la friolera de 58 años. Seguimos con más música desde Rebote FM.
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Aitana, que nos dice que es toda una superestrella.

es Aitana con esa superestrella. Maluma, ya te olvidé.

Es Maluma, ya te olvidé. Y ella es Luz Casal.

Luz Casal, dime lo que has hecho conmigo. Te lo digo. ¿Ves? ¿Qué hubiera sido si antes te hubiera conocido? Karol G.

Bueno, pues ella era Karol G. Si antes te hubiera sido, te hubiera conocido. Michael Cimbello, de la película Flashdance, maníaca.

0: Es maníaca en la pista y lo baila como nunca se bailó. De Michael Sembello, en versión en español, maníaca.
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Es Taburete tan desconectados y aquí seguimos conectados desde Rebote FM. Somos tu radio. Los brincos. ¿Qué pasó con nuestro? Nadie te quiere ya.

Son los brincos, nadie te quiere ya, ¿qué vas a hacer? Seguimos contigo en directo. You Music. No llores por mí, Argentina.

No llores por mí, Argentina, You Music. Tommy James, Money, Money, Dinero, Dinero.

Bueno, y con este tema de Tommy James me voy a despedir. Que seas feliz, que pases buen día. Olga, contigo y gracias por estar ahí.

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Hola, ¿qué tal? Soy Rubén y esto es Rock on R. Hoy comenzamos por todo lo alto. God Save the Queen de los Sex Pistols.

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1: Dentro de 50 años, la gente mirará atrás y dirá que aquí, en este lugar, es donde empezó todo. Los nazis usaron a los judíos, los soviéticos a los prisioneros de los gulags, y aquí ensayamos en pacientes.
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1: Estoy dispuesto a discutirlo en términos razonables.
2: ¿Has hecho de mujer?
1: ¿De qué?
2: De mujer. ¿Te ha perseguido alguna vez un paleto feo, gordo y peludo?
1: Me doy cuenta de lo que habrás sufrido en la cárcel.
2: Sufrir, seguro que lo has pasado. 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
1: Fue un golpe durísimo para mi ego. Yo creía que me quería, que estábamos experimentando.
2: ¿Y si usted hubiera conocido a otro primero?
1: Seguramente habría hecho lo mismo. Yo había imaginado muchas veces lo que sería ser libre. ¿Verdad? Cuesta mantener un matrimonio a flote, ¿sabe? Con toda la frustración que acarrea. No sé.
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